0: Merci, mec. Venga, venga, venga. Dígame algo, maricones. Dígame cómo se escribe reina.
1: S-H-A-M-A, S-H-A-M-A.
0: Dígame cómo se escribe profesora.
1: S-H-A-M-A, S-H-A-M-A.
0: Dígame cómo se escribe sirena.
1: S-H-A-M-A, S-H-A-M-A.
0: Dígame cómo se escribe princesa.
1: S-H-A-M-A, S-H-A-M-A.
0: Y dígame, ¿cómo se escribe?